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1: Los atletas guatemaltecos continúan instalándose en la Villa Deportiva de Santo Domingo, donde disputarán los Juegos Centroamericanos y del Caribe 2026. La delegación nacional competirá en 38 disciplinas y buscará mejorar su cosecha de medallas respecto a la edición anterior. ¡Deporte Acción! La Copa Mundial entra en una jornada decisiva con nuevos partidos de la ronda de eliminación directa. Destacan los enfrentamientos entre Estados Unidos y Bélgica, además del esperado duelo entre España y Portugal, dos selecciones llamadas a pelear por el campeonato.

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2: Mis amigos, como siempre, pues ya estamos al aire. Bueno, de hecho, acá estamos programando lo mejor de lo mejor, la música bonita, la música alegre. 6:06 p.m.

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2: Bueno, mis amigos, una breve pausa y después de la pausa seguimos acá, pues, acompañándoles con lo mejor de lo mejor. Saludos con gusto para quienes ya están sumándose con los comentarios. Recuerden, interactuar a la cabina totalmente en vivo. Saludos para mi compa Josué, ya cansado, pero ahí anda feliz el muchachón, ya disfrutando de un cafecito, me comenta. Y sin faltar las champuraditas. Tengo también la comunicación de parte de Bertita, que por ahí me comenta ya preparando los sagradísimos alimentos. Ahí están con las tortillas de comal. Saludos al igual para su mamá, doña Doris. Y al igual para don Emanuel. Ya regresó de la chamba el muchachón desde las 4, me comentan. Ok, saludos entonces, que la pasen súper bien. Y por supuesto a nuestra gente que nos sigue a través del www.radionorte680.com. Saludos a Ayana 6 de Cobán, bueno, de la capital es. Desde las 6 de la capital te sintonizo vía internet, dice mi compa Checha. Buena onda, al ratito vengo con la versión de Grupo Firme.

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1: Gracias, gracias. ¿Dónde están las chicas solteras?

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Bueno, qué bonito, qué bonito, qué bonito. Bueno, tengo habilitado nuestro contacto, que es el 40968624, para que le marquen y, bueno, me comenten que se les antoja escuchar. Recuerden el contacto a la cabina totalmente en vivo, 40968624. Saludos para mi compa Hilario. Ya se comunicó don Hilario, gracias ahí por la fina sintonía. A los amigos que también nos acompañan desde Chisec, cómo les trata la vida, qué gusto por ahí pues saludarles. También saludos a Vanessa, que ya reporta por acá. Para mi compa Rodrigo, muchas gracias, por ahí me comenta ya en el respectivo relax, echándole ganas a la vida.

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1: Ay, Dios mío. Bueno, mis amigos, como si nada, ya estamos en la hora 19:07 de la noche. ¿Con cuánto, compadre? Con 4 minutos. Ahí está. Ok. Bueno, por acá me estaban, bueno, hace buen ratón me han solicitado este temón. Ahí está. Al estilo de... Chananan.
2: Ay, amor. Y no me chingues la vida. Ahí está la propuesta de Espinoza Paz para esos examores que se fueron y volvieron. ¿Volvieron pa' qué?

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0: amigos, híjoles, estamos en la hora 19:07 de la noche con 29 minutos. Bueno, se viene el programa Ríos de Agua Viva, así que por favor no le cambien. Quiero agradecer la comunicación de doña Marta, que por ahí anda en casita con los quehaceres, bueno, preparando la cena precisamente. Al igual para Vanessa desde Chiapas, México. Saludos al igual para doña Getrudis de parte de su hija Noemí. Doña Getrudis se encuentra por Telemán y Noemí se comunica desde la zona número 3 de la capital de Guatemala. Está sin novedad trabajando y por allá escuchando Radio Norte a través del internet.
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0: mis amigos, ya puntualizamos las 8 de la noche. 8 de la noche. Bueno, les quiero recordar para nuestros paisanos y paisanitas que por ahí pues están escuchando la programación. Ah, qué buena onda. Para quienes por ahí están al pendiente de la programación de Radio Norte, la Fuerza Grupera. Ok, por acá está la información. Y se los voy a compartir en el idioma quechí. ¿Quiénes están por ahí al pendiente de la programación de Radio Norte, la Fuerza Grupera? Sí, señor. Saludos ahí para Don Cándido. Por ahí anda el muchachón, como siempre, pues bien acompañado, ¿no? Bien acompañadito está el muchachón. Muy bien, acá le está. 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

Hola, buenas noches, muy buenas noches, buenas noches, buenas noches, buenas noches, buenas noches, estimados amigos, bienvenidos al turno de Henry. Ya está presente, ya vino. Arico Acocho, Mesquiri, programa de Corexio Rubio, Jacobón, Salipuctes, de la Tierra, Radio Norte, 680 AM, 97.1 FM, 102.3 FM, Chalén, Chalén, Chalén, Tosali.

0: Una versión al estilo de la música de los hermanos Fernández a través de la radio. Bueno, mis amigos, a nivel nacional, estamos precisamente a 10 minutos de las 9 de la noche. Mateo Shiraka Comona, Chokechera Miquil y Cajel, Salicostiran a Juan Guanco, Salicotera Martes, Cuajos Berepo Julio, Real Chap 2026.
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0: Prospera Paz.
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0: noches, Guatemala, qué gusto acompañarles. 22 horas con un minuto.
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0: Welcome to the United States.
1: Ah, buena noche, oiga.
2: Are you coming from Mexico?
1: Así es, oiga, venimos de Culiacán, Sinaloa.
2: Again?
1: Otra vez, oiga, aquí andamos.
2: How do you guys do it?
1: ¿Cómo? No le entiendo, oiga.
2: ¿Cómo ustedes hacen para venir to the United States?
1: Chambeándole, oiga, como siempre lo hemos hecho, en el rancho.
3: Sí, señor, yo soy.

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4: Bueno, mis amigos, como diría la canción,
5: agradecido con el de arriba,
4: con el más de arriba, claro que sí, agradecido con Dios porque nos permite, ahí sí que pues despertar, ver la luz del día y ya pues recuerden que cada día es oportunidad. A veces estamos peleando con nosotros mismos, a veces estamos disgustados porque quizás no tenemos los resultados que quizás deseamos tener, pero es importante evaluar, es importante detenernos un momento y ver si estamos haciendo las cosas bien o en algo estamos fallando. Así que es importante tomarnos un tiempo para analizar cómo están nuestros actos, cómo están nuestros pensamientos, cómo estamos proyectándonos en la vida, cómo estamos proyectándonos en el trabajo, cómo estamos proyectándonos en la familia, cómo estamos proyectándonos como seres humanos, cómo estamos proyectándonos como padres de familia, como hijos, como compañeros de trabajo, como amigos, como vecinos, en fin. Es importante evaluar si estamos actuando de manera correcta o de manera injusta, todo eso, porque recordemos que todo repercute, para bien o para mal. Ya llegó Por Quien Lloraban, el Zorrío.

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2: Bueno, mis amigos, 7 de la mañana, 7 de la mañana con 14 minutos. Después de la pausa, pues vamos a seguir bailando con la música

Saludos por ahí a los amigos que ya están al pendiente, echándole muchas ganas a la vida. Qué bueno, qué bueno. Ah, qué lujo, hombre, qué

Ahí al profe Héctor, que ya por ahí nos deja su comentario. Muchas gracias. Dice, buenos días, saludos de Telemán, allá por San Isidro. Saludos al profe. Y precisamente nos comparte para este miércoles 8 de julio 2026, han transcurrido hasta la fecha 189 días. Y sigue diciendo, tu historia no terminará en derrota, porque el autor de tu vida es el Dios de la victoria. Qué bonito mensaje, profe, muchas gracias. Ahí pues el saludo para quienes ya están con nosotros en este 8 de julio del 2026. Han transcurrido 189 días. Prácticamente

0: Así es. Si son 189 días, son 28 semanas de lo que ya estamos viviendo de este año 2026. Así que un abrazo para todos. Voy a la pausa comercial y después de la pausa seguimos con más. Sigan reportando.
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Bueno, mis amigos, como si nada, el tiempo avanza. Ya estamos en ahora 7 de la mañana con 24 minutos, 7:24 minutos. Pues muchas gracias quienes están ya al pendiente. Y bueno, quiero recordarles sobre... Yeah.

Bueno, quiero recordarles que pues el día de ayer dio inicio la jornada del doctor Walter López y Corporación Salud Vida allá en San Pedro Carchazón. 3 días, continúa para hoy miércoles 8, finaliza mañana jueves 9 de julio. Así que están cordialmente invitados y formar parte, por supuesto, de esta gran jornada familiar. Familiar porque es para todos, desde niños hasta ancianos. Porque a veces creemos que pues no necesitamos de un chequeo, no necesitamos a veces ver cómo está nuestra salud, pero hoy en día es muy importante. Recordemos, muchas enfermedades se desarrollan de una manera silenciosa y muchas veces buscamos ayuda, acudimos al médico, a la farmacia, al hospital, al centro de salud, ya cuando las cosas realmente se empiezan a poner difíciles. Entonces no hay que llegar hasta ese extremo. Hoy en día hay muchas formas y hoy pues está la jornada médica. Pueden hacerse ahí un chequeo médico y ver cómo está su salud, si está bien, necesita pues restablecer algo. Así que ya lo saben, en San Pedro Carchá, miércoles, hoy continúa, finaliza mañana, en la sede de los bomberos voluntarios de 8 de la mañana a 4 de la tarde. Allá está el doctor Walter López. Quizás están sufriendo de gastritis, Helicobacter pylori, molestias en el hígado, corazón, columna y otras enfermedades, porque hay todo tipo de enfermedades. Es importante recuperar la bienestar con medicina natural y alternativa. 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No hay que dejar pasar esta jornada médica, ya que no es de todos los días. Si tienen ahí pues familiares en Carchá, y también a los amigos de Cobán que les hace cerca o un poquito más cercano llegar, también los amigos de San Juan Chamelco pueden llegar a esta gran jornada. Ahí les van a atender en el idioma español y por supuesto en el idioma quechí. Así que es una jornada familiar de aprovechar, porque no es de todos los días. Así que un abrazo y disfrutemos con mucha fuerza, claro que sí. Y vámonos con la versión de Stephanie Constanza, ¡qué barbarazo! Así se titula esta canción.

0: Barbarazo.
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0: Bueno, mi gente, es la propuesta al estilo de Edwin Luna y la Tragalosa de Monterrey y Lefty. Siete de la mañana, 40 minutos, 7:40. Acá seguimos desde la cabina totalmente en vivo, acompañándoles con el musicón. Bueno, mi gente, mucho ánimo, mucho ánimo. Recordemos que cada amanecer representa una nueva oportunidad. ¿Para qué? Para aprender. Porque cada día es de aprendizaje. Quienes dicen que ya lo saben todo, no saben nada. Entonces cada día es para aprender. Cada día es para crecer y acercarse más a los sueños, a las metas, a los objetivos. Bueno, a ver quién anda por acá. Vamos al aire. Estamos al aire, estamos al aire. Hola, hola, hola, hola. Buenos días.
1: Hola, buenos días.
0: Buenos días, amigo. ¿Con quién tengo el gusto? Ok, mi amigo, pues con mucho gusto, enseguida suena la canción. Bueno, a los amigos que ya están reportándose por acá a la cabina en vivo, pues qué bueno, de verdad es un gustazo saludarles desde la cabina totalmente en vivo, como les decía. Bueno, no importa cómo pues haya sido el día de ayer, cómo pues ha transcurrido los meses, aún tenemos tiempo para escribir una gran historia. Así que, y es importante también no compararnos. Muchas veces nos estamos comparando o no, es importante que brillemos independientemente y que pues luchemos, ¿sí? Que luchemos. Si otros están escalando, están triunfando, pues qué bueno, ¿sí? Pero también es importante enfocarnos a nosotros y avanzar. De a poco, de a poco, de a poco, lo vamos a lograr. Un apapacho para todos, acá está la versión del Coyote y su banda, Tierra Sagrada, sí señor. Recuerden que ya estamos compartiendo información a través de la página de Facebook de Radio Norte y a través también del estado de WhatsApp al 40968624.

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Pues amigos, bueno, mi gente, ay Dios mío, como si nada, el tiempo avanza. Y ya se me acabaron los 60 minutos de turno, del primer turno de 7 a 8, pero bueno, voy a volver a las 10 de la mañana. Recuerden el zorro Luis Bautista de 10 a 12, de 2 de la tarde a 4 y de 5 de la tarde hasta las 8 de la noche. Esos son los horarios donde pueden escuchar a su servilleta y también pues estamos ahí pues acompañándoles con toda la información que siempre es necesaria compartir. Acá quiero dejarles una rica, rica, rica cumbia. Los caminos de la vida. Es así, ¿verdad? La tropa vallenata y Los Ángeles Azules. Los caminos de la vida. Ay, chiquitita.

Bueno, mis amigos, recuerden una vez más la jornada médica que se está llevando a cabo desde el día de ayer, continúa hoy y finaliza mañana jueves en la sede de los bomberos voluntarios de San Pedro Carchá. 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Recordemos que pues hoy en día hay muchas enfermedades que se desarrollan sin dar aviso. Es importante hacerse un chequeo, cómo está la salud, es importante pues ahí sí que adelantarse, ¿no? No hay que esperar hasta que las cosas pues se den. 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Pueden también comentarle que escucharon el anuncio a través de Radio Norte para que les haga un descuentazo por ahí. Mamalu.

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10: Bienvenidos todos a Deporte Acción. Los árbitros nacionales reciben apoyo científico. Como parte del fortalecimiento del arbitraje guatemalteco, la CDAGE continúa apoyando a los árbitros avalados por la Federación Nacional de Fútbol mediante evaluaciones físicas y pruebas de rendimiento deportivo, con tecnología especializada para mejorar su preparación.
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10: Se completa el cuadro de los cuartos de final. La selección de Argentina selló su clasificación a los cuartos de final del Mundial 2026 tras vencer a Egipto. Lionel Messi volvió a marcar y llegó a 8 goles en el torneo, colocándose como líder de la carrera por la bota de oro.

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2: Cuando el hombre trabaja, Dios lo respeta. Pero cuando el hombre canta, Dios lo ama. San Agustín decía que cuando el hombre cantaba, rezaba dos veces.

0: Bonita canción, bonita canción.
1: Definitivamente una versión solicitada a través de la unidad 4096-8624. Me recuerdo muy bien de esta versión al estilo de Leodán, estimados amigos. Pídeme la luna y ahora en versión banda a través de la radio. Bueno, a nivel nacional estamos en las 8 de la mañana con exactamente 15 minutos, las 8 de la mañana con 15 minutos en Guatemala.
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Bueno, al estilo de este grupazo, estimados amigos, a través de la radio. Bueno, a nivel nacional, estamos a las 8 de la mañana con exactamente 22 minutos. Ánimo, ánimo, ánimo. Gracias por estar con Radio Norte. Estamos precisamente en el día miércoles 8 de julio de este año 2026, desde la cabina de Radio Norte. ¡Buenos días! Vamos con música al estilo del señor Leodán. 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

0: Muy bien. Bueno, desde el año de 1996, Ramón Ayala Jr. juntamente con el famoso Leodán, estimados amigos, a través de la frecuencia de Radio Norte. Momento de irnos a la pausa comercial. Estamos a las 8:30.
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Muy bien. Bueno, la música cumbia a través de la radio. Sigan marcando la vía telefónica, estimados amigos. Está completamente disponible 4096-8624 y 7952-1346. Así que con mucho gusto vamos a incluir dos temas, pues, que pues interpretan diferentes artistas. Así que con mucho gusto voy a incluir en este momento la música de Lucero. Esta versión se titula Llorar, Llorar, en la número uno, estimados amigos.

Muy bien, la número uno, mientras tanto, es la misma canción al estilo de el señor Joan Sebastián.

señora Lucero. A ver qué dice el público. Vamos habilitando nuestro contacto telefónico 4096-8624. 4096-8624. Vamos a verificar en este momento. A ver qué dice el público. ¿Qué dice el público? Tenemos comunicación en este momento. A ver qué dice la gente linda de Tactical Tebrapaz. Hola, hola. Mi voto para la segunda. Muy bien. Saludos para la gente linda de Paz Molón, allá en Tactic nos están escuchando. Vamos a verificar la segunda, Joan Sebastián. Entonces, el ganador en este momento es nada más y nada menos el señor Joan Sebastián, estimados amigos. Vamos. Arriba, arriba, arriba, esos ánimos. 19 minutos para las 9. 19 minutos para las 9.

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Vámonos a nivel nacional. Estamos a 6 minutos de las 9 de la mañana. 6 minutos para las 9. Bueno, seguimos con lo mejor.

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0: Una versión al estilo de la música mexicana. A través de esta estación queremos pedir una disculpa, dice mi estimado Henry. Bueno, tuvimos un pequeño trabajo con los técnicos. Sí, estuvimos un par de minutos fuera del aire, pero para mejorar la cobertura y la señal de esta cadena, de esta estación, Radio Norte, como estación piloto en su frecuencia 680, 102.3 para todo el Pueblo Chic y la señal 97.1 para Alta y Baja Verapaz. Ya volvemos con más a través de Radio Norte.
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1: Hola, Guatemala, estamos a 14 minutos de las 10 de la mañana.
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1: Rodrigo Guerra sigue abriéndose paso en el boxeo. El boxeador Rodrigo Guerra continúa consolidándose dentro de la selección nacional. La CDAQ destaca su evolución y su disciplina, cualidades que lo mantienen como uno de los pugilistas con mayor proyección para representar a Guatemala en futuras competencias internacionales. 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La Copa Mundial 2026 ya conoce prácticamente a sus 8 mejores selecciones. La ronda de cuartos de final promete enfrentamientos de alto nivel entre los principales candidatos al título, en una etapa donde cualquier error puede significar la eliminación. 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

Uy, uy, bueno, ya llegó por quien suspiraban. Buena mañana, un abrazo, el Zorrío, Luis Bautista en cabina, como siempre, 120 minutos hasta las 12 del mediodía, 10, 20 minutos.

0: quiero marcar la música que nos alegre a la vida. Por ahí complaciendo a mi compa Jorge Hagan. Desde la chamba, ya solicitando sus canciones. Saludos ahí a toda la muchachada. También tengo a mi compa Sergio, famoso Checo. Desde Senaú, como sea mi gente, Senauteca ya. Como siempre, a través del 102.3 FM. Para toda la gente de la zona del Polo Chiqui. Bueno, momento de la pausa. Bueno, pero antes de ir a la pausa comercial, tengo por acá dos consejitos de este día. Consejitos sanos y a tiempo. Número uno, no miremos el éxito ajeno con envidia. Y es que a veces como que no nos cae tan bien cuando alguien está avanzando. Y eso creo que nos pasa a todos. Mentiroso aquel que diga, a mí no me pasa eso, claro. Pero el consejo sano y a tiempo, no miremos con el éxito ajeno con envidia. Usémoslo como, más que todo, inspiración. Nuestro momento también llegará, ¿de acuerdo? Como consejito número dos, no nos comparemos con nadie, ¿sí? Cada quien brilla diferente en esta vida. Esto es como el negocio del tamal. Cada quien cocina su propio tamal. Unos con pollo, otros con chile, pero cada quien con su propio sazón. Así que saludos, un abrazo desde la cabina totalmente en vivo. A la pausa, no le cambien.
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1: Bueno, mis amigos, como si nada, el tiempo avanza. Híjoles, ya estamos en ahora 10 de la mañana, 45 minutos, 10:45. Voy a viajar al corte comercial y después de la pausa seguimos con más. Ya saben, somos Radio Norte, la fuerza grupera. Y el contacto para que pues interactuemos, para que estemos así bien comunicados, es el 40968624. Por ejemplo, mi compa Rodrigo, que también se comunicó desde la aldea Searanche. Dice, trabajando y siempre en sintonía. Qué bueno, de verdad. Tengo también por ahí a Lorenita que anda atendiendo el negocio y la tienda. Dice, acá en tienda Coqui, somos fieles oyentes. Aquí siempre estamos con la Norte. Qué bueno, de verdad. Al ratito vengo con la sugerencia musical. Mientras, a la pausa, sigan reportando. Si tienen ahí algún cumpleañero en el trabajo, en la casa, en la oficina, en la ruta, no importa dónde, o si tienen algún mensaje ahí, pues importante, especial. También como campo pagado, qué sé yo, o a través de servicio social. Recordemos que la radio es un medio, un trampolín que llega a muchas comunidades, a muchos lugares y a muchas familias.
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¡Ay, Dios mío! Bueno, mi gente, como si nada el tiempo, así que se nos va volando. Estamos en ahora 10:53 minutos, 10 de la mañana 53. Por ahí, pues, acompañándoles en esta jornada de trabajo para nuestra gente que está, pues, como siempre, con los quehaceres. A los jóvenes estudiantes que seguramente se están preparando, quienes van por la tarde, al mediodía, al colegio, al instituto, a la escuela, en fin, deseándoles todo lo mejor. Quiero recordarles nuevamente, mis paisanos, sobre la jornada médica que se está llevando a cabo en San Pedro Carchá. Esta es una jornada por 3 días. Inició el día de ayer, continúa hoy, finaliza mañana jueves, de 8 de la mañana a 4 de la tarde. Esta es una jornada médica familiar del doctor Walter López, Corporación Salud Vida. Por ejemplo, ardor en el estómago, cansancio constante, debilidad o problemas de circulación. Muchas enfermedades muchas veces avanzan sin avisar, y muchas veces avanza porque no nos tomamos el tiempo como para atender nuestra salud o como para darnos un examen general. Entonces, si sufre de gastritis, Helicobacter pylori o molestias en el hígado, corazón, columna y otras enfermedades, porque la lista de enfermedades es de nunca acabar, es importante recuperar el bienestar con medicina natural y alternativa. 3 días, hoy miércoles y mañana jueves, y finaliza esto. De 8 de la mañana a 4 de la tarde, sede Bomberos Voluntarios de San Pedro Carchá. 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Ya lo saben. Vámonos. Con gusto complaciendo a Mari. Ventana del alma. Uy. Saludos a Vanessa, que solicita la versión de Los Temerarios, Mi Secreto. Pues ya suena con gusto, con susto.

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1: Bueno, mi gente, seguimos desde la cabina totalmente en vivo, acompañándoles con lo mejor de lo mejor. Aquí está, este es un bonito doble play de Grupo Miramar. Esas canciones que no pasan de moda, que siempre pues invitan a cantar a todo pulmón, sí señor. Y acá pues en Radio Norte pues siguen sonando, complaciendo a mi gente desde Tactic. Allá está Elizabeth, como siempre, echándole ganas a la vida. Saludos ahí para mi compa Gavino. Ahí anda el muchachón sudando la gota amarga.

gente, como si nada, el tiempo avanza. Y por acá, con mucho gusto, les quiero compartir algo muy importante. 11:15.

0: Curiosidades del Mundial 2026. Sí. Por si no lo sabían, es el mundial más grande de la historia. Sí. Este mundial rompió todos los récords. Por primera vez participaron 48 selecciones, ¿sí? Y disputaron 104 partidos, convirtiéndose en la Copa del Mundo más grande jamás organizada. Otra de las curiosidades, tres países, un solo mundial. Esta es la primera vez, esta es la primera Copa del Mundo organizada por tres países. Al mismo tiempo, Estados Unidos, México y Canadá. Nunca antes había ocurrido algo así. Por ejemplo, México hizo historia. Por si no lo sabían, México se convirtió en el primer país del mundo en albergar partidos de tres Copas del Mundo diferentes. Por ejemplo, 1970, 1986 y ahora en el 2026. Otra de las curiosidades, los campeones ahora juegan más. Antes bastaba 7 partidos para levantar la copa. Ahora el campeón necesita disputar 8 encuentros debido al nuevo formato. Y como estamos hablando de curiosidades del Mundial 2026, por ejemplo, las selecciones como la Curazao, Jordania, Uzbekistán y Cabo Verde hicieron su debut mundialista, demostrando que el fútbol sigue creciendo de una manera increíble en todos los continentes, de verdad. Y por ejemplo, también está otra de las curiosidades, la remontada. En los octavos de final, Argentina protagonizó una remontada memorable tras ir perdiendo 2-0 hasta el minuto 78 y terminó ganando 3-2, una hazaña inédita para el equipo en una Copa del Mundo. Y otra de las curiosidades del 2026 Mundial, tarjetas también juegan en estos partidos. En los cuartos de final, varios futbolistas llegan apercibidos. Una tarjeta amarilla puede dejarlos fuera de las semifinales, aunque la FIFA limpia las amonestaciones después de esta ronda para evitar ausencias en la final. Son algunas de las curiosidades que les damos a conocer a través de la Norte para esta, para este Mundial 2026.
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0: El tiempo, mi gente, avanza, avanza, avanza, avanza. Saludos quienes están por ahí también avanzando en el trabajo, en los estudios, en los proyectos, en todo, en todo, en todo, en todo lo que se tiene previsto para ese día y para esta semana. Así que saludos, ya estamos como sin nada, imagínense, a mitad de otra semana, miércoles, en el ombliguito de la semana. Bueno, por ahí nos conectamos al aire, a ver cómo está por ahí el público. Bueno, a ver si logramos por ahí. Hola, hola, buenos días, buenos días.
1: Hola, ¿qué tal? Buenos días.
0: Buenos días, mi amigo, ¿quién habla por ahí?
1: Aquí te saludo, Ronnie, desde Morazán, El Progreso.
0: Bienvenido, Ronnie. A ver, ¿qué me cuentas, mi compa?
1: Complaceme en mis dos canciones de Bronco, por...
0: ¿Cuál sería?
1: Complaceme Una Noche Más. Y Prisión de Amor.
0: Prisión de Amor.
1: Así es.
0: Saludos para alguien, mi compa, Ronnie.
1: Saludo para los fieles oyentes en las Verapaces, a todo norte del departamento de Cobán, en Izabal, y aquí con nosotros también en El Progreso, en Salamato. Saludo para todos y saludo para ustedes, para tan lindas como la mañana, cada rato.
0: Qué bueno, mi amigo. Chambeando como siempre.
1: Correcto, ahí estamos. Chambeando en la finca Santa Ana, el Morazán, El Progreso.
0: Ah, ya en finca Santa Ana.
1: Así es.
0: Ah, buenísimo, mi compa. Pues que bueno, al ratito vengo con el doble play de Bronco.
1: Muchísimas gracias, Diosito le bendiga, que tenga buen día y que escuchamos al rato.
0: Gracias, mi estimado Ronnie, un abrazo hasta finca Santa Ana, allá en Morazán, El Progreso, allá están al pendiente. Bueno, con esto yo tengo que viajar al corte comercial y después de la pausa seguimos con más, no le cambien.
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1: 11 de la mañana, 45 minutos.
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1: Los clubes de Liga Nacional aceleran su pretemporada municipal. Comunicaciones, Antigua GFC, Cobán Imperial, Xelajú MC, Malacateco y el resto de clubes continúan disputando partidos amistosos y ajustando sus plantillas antes del inicio del torneo Apertura 2026. Los entrenadores aprovechan estos encuentros para definir sus alineaciones titulares. 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Bélgica impresiona con su goleada. Bélgica se convirtió en una de las selecciones más destacadas de los octavos de final después de derrotar con autoridad a Estados Unidos por 4-1. El conjunto belga mostró gran eficacia ofensiva y llega con confianza a la siguiente ronda.

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0: Bueno, mis amigos, seguimos con lo mejor. Buen provecho en la hora del rico almuerzo. Gracias por estar con nosotros. Música romántica, música que, pues, por supuesto, no deja de ser éxito, ¿sí? 18 minutos, 18, 18 para la una.
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0: Amigos míos, ¿qué tal? Buenas tardes. Les saluda como siempre César Béjar, el locutor más alegre de la radio.
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0: Para esta tarde del miércoles tenemos lo mejor de la música a ritmo de cumbia. Buenas tardes, bienvenidos. Nos vamos con la primera.
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0: Amigos míos, son las 3:01 de la tarde con solamente 16 minutos, la 1:16. En esta tarde de música, de buena música, estamos en la mera cinturita de la semana, en el día miércoles, sí señor, miércoles, sí señor. Así que saludos cordiales para todos los que están de materia largos este día, día maravilloso. Hay que darle gracias a Dios, bendecir el nombre del Señor por la vida, por lo que nos da y los que nos está permitiendo experimentarlo. Para todos ustedes, una buena tarde. No me cambien, voy a ir al corte comercial. Yo ya vuelvo con más cumbia. El 4096, atención, 4096-8624 está disponible para que lo active, para que se reporte.
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1: Atención, mucha atención, las 13 horas, 1 de la tarde, 46 minutos, la 1 con 46.
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0: Pues amigos, muchas gracias. Ha sido un gusto enorme haberles acompañado. Nosotros nos vamos. Yo regreso, si Dios me lo permite, cuando sean en punto las 10 de la noche aquí en la Norte, en la presentación de Vamos Mi Raza. A las 10 en punto se va Don Chen. A las 10 en punto entro aquí al programa Vamos Mi Raza. Y por supuesto, mañana temprano, cuando sean en punto las 4 de la mañana, usted no se pierda por nada del mundo la programación del Madrugador Norteño. Muchas gracias por hoy, que la pasen bien. Bendiciones, recuérdese bien. No debes de olvidar el amor infinito, el amor misericordioso que Dios nos tiene. Así que Dios les bendiga a todos, que Dios los guarde, que Dios los proteja. Nos escuchamos más adelantito. Buenas tardes, las 2 de la tarde con solamente un minuto.
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1: Los atletas guatemaltecos entran en la recta final a menos de 3 semanas del inicio de los Juegos Centroamericanos y del Caribe. Las federaciones nacionales intensifican los entrenamientos. Guatemala participará con una de las delegaciones más numerosas de su historia y mantiene expectativas de conseguir medallas en tiro deportivo, marcha, taekwondo, natación y levantamiento de pesas. ¡Deporte acción! Djokovic protagoniza un partido memorable en Wimbledon. Novak Djokovic disputó un intenso encuentro de casi 5 horas para alcanzar las semifinales. El serbio superó un exigente desafío y continúa en la búsqueda de un nuevo título sobre el césped londinense.

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mis amigos, como siempre, ya saben, programando siempre la buena música, las canciones de El Regional Mexicano. 14 horas, 2 de la tarde, 25 minutos, 2 con 25.

0: Bueno, mis amigos, mi gente. Voy a una rotación con nuestros anunciantes y después de la pausa, ya saben, regreso 2:32 minutos.
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0: Bueno, mis amigos, ¿cómo les trata la vida? Bienvenidos y bienvenidas ya. Arrancamos el segmento de las competencias. Ya estamos en hora 15:03 de la tarde con 14 minutos, 3 con 14 minutos. Saludos para mi compa Jorge Hagan. Tengo también por acá saludos para don Eulalio, la familia Caal, me comenta, están ya al pendiente por ahí, al pendiente. Bueno, ya acá tengo sugerencias de nuestros amigos, amigas, que también para las competencias es lo que nos están por acá enviando. Qué buena onda. Me acompañan a un breve corte y después de la pausa seguimos.
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0: Pero por ahí está sonando la versión del Trono de México.
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0: Y bueno, mientras en la número 2, en la 2, también está la versión de los dos carnales, el envidioso.

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1: Bueno, pero ahí sonando lo mejor de lo mejor, la música que nos alegra la vida. Bueno, como siempre, los ocho dígitos 40968624.
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1: Dice por acá, buenas tardes, por la número uno.
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1: Ahí pues complaciendo a los buenos paisanos y paisanitas que ya reportan a través del 4096-8624. Sigue por acá ingresando comentarios a la cabina totalmente en vivo. Saludos, dice, bueno, dice por acá... por la número 2, acá me llega otro comentario por la número 2. Muchísimas gracias ahí a nuestra gente que está allá, pues echándole ganas a la vida. Acá dice Vanessa, como siempre desde Chiapas, México, por la primera, por favor, muy bien. Acá nos llega otro comentario por la segunda. Ándale, pues esto está candente, mi gente. Por ahí tengo 2 votos para la propuesta 1 y 2 votos para la propuesta número 2. Sigo revisando acá los comentarios a través de la unidad 40968624. Saludos ahí para, bueno, este compadre que se identifica como Hernández. ¿Qué onda mi compa Zorro? Dice, qué buena onda, saludos, dice, para los amigos acá en el lado de El Estorre, estamos chambeando. Ay, Dios mío, ya me imagino. Otro comentario que nos llega por ahí por la número 2, muy bien. Está mi compa Jorge Hagan de la zona número 3, también apoya la propuesta número 2. Bueno, así que prepárense porque esto ya se cocinó, mi gente.

Ay, ay, ay. ¿Qué dice el público? Tierra Cali, del lado número uno. O la promesa de Julión Álvarez, del lado número dos. Bueno, y como siempre, los paisas de Santa Elena que están echándole ganas a la vida.

0: Y bueno, y de este lado, a ver qué dice el público. Dice por la número 2, de parte de Eduardo, muchas gracias. Por la primera, escuchando desde Uspantán. Ahí está la comunicación de los paisanos. Otro comentario, por la primera, mi compa. Ahí está mi compa Jorge Hagan, como siempre, echándole ganas a la vida. Qué buena onda, qué buena onda. Más comentarios. Ah, qué buena onda, dice, por la primera, de parte de Maribel Bin, desde el municipio de Tactic. ¿Cómo les trata la vida? Hola, hola, buenas tardes.
1: Hola, hola, la primera, porfa.
0: Muy bien, ¿cuál es tu nombre?
1: Yo soy Cristina.
0: Hola, Cristi. Vaya, enseguida te la incluyo, ¿de acuerdo? Bueno, ahí está Cristi, gracias ahí por la comunicación. Bueno, bueno, antes de lanzar al aire la opción ganadora, tengo que viajar al corte comercial, no le cambien, ya estamos en la hora 15 con 30 minutos.
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Y bueno, mientras en la número 12 aparece Los Mendivil. A ver qué tengo por acá para Los Mendivil. Ahí está sonando ya. Música que suena con fuerza. ¿Qué manera de perder al estilo de Los Mendivil?

0: también mi compa Jorge Hagan. Por ahí apoya la número 2. Muy bien, sigue por acá ingresando comentarios. Vanessa desde Chiapas, México, también dice por la segunda. Está Maribel Bing, que también apoya la número 2. Voy revisando por acá. Dice por la segunda. Estos son los escritos que se vienen sumando. Saludos para Miriam. Ah, qué lujo. Carla, desde la bendita zona del Polo Chic. A ver qué dice Carlita. Dice, buenas tardes, bendiciones también por la número 2. Ahí está la comunicación. Híjoles, esto está buenísimo. Ok. La mayoría de votos. Pero antes, tengo que viajar a un corte comercial. Así que no le cambien.
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0: 3 de la tarde, 46 minutos. Atentos, 3:46.
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Bueno, mis amigos, amigas, ahí está el musicón de la onda grupera de Radio Norte. Ya estamos como si nada en la hora 16:04 de la tarde con un minuto. Saludos ahí para mi compa Frank en ruta hacia Chisé, que me comenta. Ahí anda el muchachón, como siempre, dándole duro la vida. Al igual para Elizabeth desde Tactica, allá en la tierra del durazno. Ay, ay, ay. Y colorín colorado, el tiempo del zorro en el ring de las competencias se ha terminado, así que recuerden que de 5 a 6 tenemos música ranchera. Ahí los espero. Mamá.

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1: 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Se completa el cuadro de los cuartos de final. La selección de Argentina selló su clasificación a los cuartos de final del Mundial 2026 tras vencer a Egipto. Lionel Messi volvió a marcar y llegó a 8 goles en el torneo, colocándose como líder de la carrera por la bota de oro. ¡Deporte
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0: 15 minutos para las 17 horas. 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
2: 5:47 p.m.
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